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1: El platillo más popular, pues los tacos de deshebrada de res. Es lo que es de deshebrada de res. Es lo que más se vende.
2: Complicado el nombre.
1: Deshebrada de res, como terjani joviasi, carne desmechada. Sí, eso es lo más popular y siempre lo ha sido desde que abrimos. No sé, yo creo que, bueno, una es que aunque la res es de las carnes es la más cara, aquí en los tacos no es el más caro, es no es el de mayor precio, es el segundo en realidad. Sin embargo, pues no sé, la gente lo prueba y le fascina. Realmente le fascina.
2: Porque usualmente el checo es muy de comer pollo, ¿no? De tinga.
1: Sí, pero también creo yo por los precios. Y entonces, al ser mucho más accesible aquí, pues la gente va por eso y porque, sí, básicamente ha sido por eso, me imagino, entre que el precio es accesible y realmente es muy rico. Bueno. Es tortilla 100% de maíz, correcto.
2: ¿Y esta la compras en México? ¿La importas tú directamente?
1: Tenemos, bueno, utilizamos tortilla que nos maquilan aquí para que sea fresca. Pero tenemos tortillas de México, de Europa también, de varias marcas. Al final la comida mexicana es muy popular en el mundo, pero también muy popular en Praga, bastante. Entonces ya tienen una pequeña idea de qué esperar. Si ha sucedido también por el contrario que vienen clientes y se les sirve algo que pues es como, tal cual como se sirve en México y te preguntan, ¿y la crema de mis tacos? Y dices, bueno, te podemos dar, pero no es la manera original, ¿verdad?
2: Al tener precios tan populares, ¿no te afecta un poco el costo-beneficio, la economía a fin de mes? ¿Cómo lo haces para equilibrar eso?
1: Bueno, a veces menos es más, vivo por ese lema. Quizás el margen de ganancia es bajo, pero vendemos suficiente y le apostamos a eso, ¿no? Que yo prefiero ganar 10 veces 10 coronas que una sola vez 100 coronas. Entonces hay más gente feliz. Aunque yo obtenga el mismo resultado y bueno, sí, más trabajo, pero hay más gente contenta.
2: Qué bueno. Oye, ¿qué me puedes decir del feedback de la gente que viene acá y te dice, oye, está bueno esto? ¿Tienes feedback inmediato, la gente que te comenta, de los platillos?
1: Sí, a la gente le fascina.
2: Y no solo los platillos, también el precio conveniente, ¿no?
1: Los precios, el ambiente, el servicio, la comida, pues la combinación de todo. Se siente esa cercanía con la gente, ¿no? Lo cálido del lugar, del servicio. Pero sí, bastante gente. No, desafortunadamente a mí no me toca escucharlo tanto porque pues estoy principalmente metido en cocina, u otras labores fuera de la operación directa con el público, pero sí, seguido me toca escuchar de todas maneras. No, y lo ves en la cara de la gente y siempre la gente que repite, la gente que regresa, es muy común. Pues aquí en la calle hay varios Airbnbs, llamemos, short term rentals, y a veces tienen la curiosidad, vienen, comen y a las 2 horas ya están de regreso para comer otra vez o para seguir tomando. Es muy común, ¿no? Ya vinieron un día y al siguiente día vienen con todo el
2: Eso quiere decir
1: grupo.
2: que le gustó, ¿eh?
1: Sí. Entonces se nota que a la gente le gusta. No a todos, porque bueno, en gusto se rompen géneros, pero la gran mayoría se van encantados.
2: ¿Qué platillos ofrece acá? ¿Solo tacos o hay más cosas?
1: Nosotros vendemos tacos, tostadas, quesadillas, burritos, nachos, aunque eso ya está medio Tex-Mex, pero está pues muy demandado. Enchiladas. Y bueno, a veces tenemos platillos especiales, de repente, no sé, tamales, pozole, birria, carne en su jugo, ceviche, etcétera, ¿no?
3: Recientemente, Alguien Gamiño tuvo el orgullo y el honor de recibir el sello M de calidad que otorga la Embajada de México a los restaurantes más destacados en el extranjero.
1: Hace unas semanas recibimos el sello M, que es un reconocimiento de la Secretaría de Relaciones Exteriores de México y la Academia de Gastronomía de México, que reconoce a los restaurantes y negocios de gastronomía mexicana fuera de México, en todo el mundo. Es un programa nuevo, tiene apenas un año. Bueno, básicamente entre todos los restaurantes de República Checa mexicanos que aplicaron, tengo entendido que somos tres los
2: Yo sé
1: que
2: que las Adelitas
1: las
2: ganó.
1: Adelitas, ilegal en Berno, y nosotros. No sé si se lo han otorgado a alguien más, pero bueno, nos reconoce el trabajo que hemos hecho. Nos sentimos muy orgullosos de haberlo recibido, estamos muy
2: ¿Y
1: contentos.
2: te lo dio la propia embajadora?
1: Y sí, pues fue una ceremonia donde vino la embajadora de México en República Checa a entregarnos, a regalarnos algunas. Entonces, pues vengan antes de que suban los precios. No, no es cierto. Sello M es garantía de que es comida mexicana auténtica, así que no pierdan la oportunidad de venir y visitarnos.
2: ¿Y qué representa para ti esta M?
1: Bueno, esa M representa todo el sudor, todas esas noches de desvelo, todo ese trabajo que le hemos metido por años, porque pues, no solamente es el trabajo que se ha hecho aquí, sino todo el trabajo que se ha hecho durante pues, toda la vida para poder llegar a este momento, ¿no?
2: Es como ganar un Oscar, ¿no?
1: Es como ganar un Oscar.
2: Y me imagino que los que no lo ganaron este año lo podrán ganar los siguientes años, ¿no? Los
1: Sí,
2: restaurantes mexicanos de.
1: claro que sí, y espero que así sea para que, pues bueno, el checo que pueda ir y visitar lugares que realmente representen nuestra comida y nuestra cultura.
2: Perfecto. ¿Y qué te dijo la embajadora cuando te dio la M?
1: Bueno, muchas felicidades, fue lo que comentó, que nos felicitó por el arduo trabajo, por compartir la cultura, nuestra cocina, nuestros productos. La embajadora pues es súper cliente, siempre viene a comprar productos también y pues invitar a todos los demás a seguir echando ganas y a seguir visitándonos para seguir en pie, ¿no?
2: Perfecto, muchísimas gracias.
1: Gracias a ti.
3: Y así termina esta emisión de Radio Praga Internacional. En nombre de todo el equipo se despide de ustedes Daniel Ordóñez. Agradecemos en los controles a Aleš Krupka, que ha estado con nosotros hoy. Digimoc.
4: 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Esperamos volver a contar muy pronto con todos ustedes. Díkujeme a nasledanou.

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1: Así es, 30 con los consentidos. 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Vamos a los cambios, regresamos en breve.
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3: Hola, bienvenidos a nuestro programa La Bótica en tu Radio, transmitido solo por Radio Universidad 92.1 FM. En este segundo segmento, pues abordaremos el tema de la educación bilingüe intercultural con un enfoque más que todo que busca valorar la diversidad cultural y garantizar una educación inclusiva y equitativa para todos los pueblos. Además, hablaremos de un tema fundamental para la toma de medicamentos, que es la dosis según el tipo de pacientes y según la edad. Entender estos factores no solo mejora la eficacia del tratamiento, sino también reduce el riesgo y efectos adversos, ¿verdad? También nos acompañan estudiantes del programa de experiencia docente de la comunidad de la Universidad de San Carlos de Guatemala.
4: Gracias por la introducción, Aide. Mi nombre es Jennifer González y es un gusto estar con ustedes para poder conversar sobre estos dos temas tan interesantes.
5: Qué gusto poder saludarles. Mi nombre es Sofía Martínez y también en este espacio permitirá tocar dos temas importantes de interés cultural y de interés en la salud.
3: Para iniciar nuestro programa, pues tocaremos el tema de interés cultural. Entonces, si quieren o si desean, pueden iniciar.
4: Ok. Hoy hablaremos un tema clave para Guatemala, que es la educación bilingüe intercultural, un pilar fundamental para el desarrollo de la identidad, la cultura y la ciudadanía.
5: Así es, Jennifer. La educación bilingüe no solo busca enseñar dos lenguas, sino que también fomenta la comunicación, el respeto, la valoración de nuestras culturas. Hoy profundizaremos en su evolución, sus objetivos y su importancia para nuestra sociedad multiétnica y multilingüe.
4: Exacto, Sofía. En un país como el nuestro, que es un país multiétnico, pluricultural y multilingüe, hablar de educación bilingüe no es una opción, sino una necesidad. Y más allá de enseñar dos lenguas, se trata de reconocer las culturas, fortalecer la identidad y construir la ciudadanía.
5: Por ejemplo, al inicio la educación bilingüe se entendía únicamente como la enseñanza en dos lenguas, sin un programa claro ni fines específicos. Más adelante pasó a ser la planificación de un proceso educativo, usando la lengua materna del estudiante y una segunda lengua como medio de relación.
4: Cierto, y en un tercer momento se reconoció que las lenguas son expresiones culturales. Así, enseñar una lengua también implica enseñar la cultura que se expresa en ella.
5: Justamente por eso, hoy se habla de educación bilingüe intercultural, que no solo se centra en el bilingüismo, sino también en la reflexión y el respeto a las culturas que conviven en el aula y en la comunidad. Claro, ¿verdad?
4: Claro. Entonces, primero hablaremos de los objetivos lingüísticos. En estos, la meta es que el estudiante aprenda una segunda lengua sin perder su idioma materno y se busca lo que llamamos el bilingüismo aditivo, donde se suma una lengua más en vez de sustituir la propia.
5: Eso es muy importante, porque por mucho tiempo se pensó que aprender español implicaba dejar la lengua materna o indígena atrás. Ahora sabemos que un niño que domina bien su idioma materno desarrolla mejor sus capacidades cognitivas Y de esta manera se le facilita aprender una segunda o incluso una tercera lengua.
4: Ok, y pasando a los objetivos académicos, aquí se busca que los conocimientos se adquieran en las dos lenguas, la lengua 1 y la lengua 2. Es decir, que no solo aprendan el idioma, sino que puedan estudiar matemáticas, ciencias o historia, tanto en su lengua materna como en su lengua, como en castellano.
5: Y esto tiene un gran beneficio. Cuando un niño aprende en su lengua materna, comprende mejor los conceptos y después puede trasladar estos conocimientos y aprendizaje al segundo idioma. Así se garantiza un rendimiento académico óptimo porque el idioma deja de ser una barrera para aprender.
4: Cierto, y finalmente también tenemos los objetivos culturales. Y aquí la idea es que los estudiantes conozcan y valoren la cultura asociada a la segunda lengua, pero al mismo tiempo fortalezcan su propia identidad cultural.
5: Es decir, que la educación no sea un factor de asimilación, sino un puente. Que los niños indígenas sigan orgullosos de su cultura mientras aprenden a convivir y respetar a otros. En pocas palabras, que puedan caminar en dos mundos sin perderse en ninguno.
4: Claro, entonces para resumir, podríamos decir que se busca que los estudiantes tengan un desarrollo integral, que dominen su idioma materno y una segunda lengua, que accedan a los contenidos académicos en ambas lenguas y que crezcan con orgullo de su identidad cultural. En Guatemala, esa segunda lengua suele ser el castellano. Pero el valor principal es que ninguna lengua ni cultura queda rezagada.
5: En la práctica, la educación bilingüe intercultural busca algo más profundo, que los niños y jóvenes desarrollen una autoimagen positiva.
4: Exacto, esto es especialmente importante para los pueblos originarios, quienes históricamente han sufrido discriminación. Recibir en su educación en su propia lengua les permite reconocerse, valorarse y sentirse parte de la sociedad.
5: Además, la educación bilingüe intercultural es un puente para todos, no solo para los pueblos indígenas. Nos enseña a convivir en la diversidad, a respetar las diferencias y a velar como una riqueza, no como un obstáculo.
4: Por ejemplo, imaginémonos en una aula, en una comunidad quechí. Ahí los niños aprenden primero su lengua materna y luego incorporan el castellano. Eso les permite dominar ambos idiomas, pero no abandonan su cultura en ningún momento.
5: O incluso pensemos en una niña cachiquela que aprende ciencias naturales en su idioma y luego refuerza los mismos conocimientos en castellano. No solo entiende mejor los temas, sino que también se siente orgullosa de su lengua.
4: Y algo clave es que la educación bilingüe no busca asimilar ni castellanizar, sino que fortalece la identidad de cada estudiante y al mismo tiempo abre puertas a un mundo más amplio.
5: En conclusión, la educación bilingüe intercultural es mucho más que un modelo pedagógico, es una apuesta por la igualdad, el respeto y la justicia social.
4: Claro, y fortalece nuestras lenguas, preserva las culturas y abre camino a un país que valore su diversidad como un verdadero tesoro.
5: Claro, porque la diversidad no nos divide, nos enriquece.
3: Muchísimas gracias por este tema tan importante, ¿verdad? Que es de que no se pierda la lengua o el idioma materno de las personas.
6: Everything that Norm has put out there is worth checking out. 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Enjoy. Comedy Corner, KRCL.
7: But I don't drink myself, you know. It's not because I'm no big guy. I'm just afraid, you know. I fear everything, you know. And so I'm afraid to and stuff. But I used to. Now I don't drink. And when you're with people that drink, it doesn't work out. That's why that designated driver thing, I don't think ever worked out. 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Like, I think they're trying to resurrect that idea. But it's kind of a flawed notion, you know. It's like, hey, Bill, listen, we were wondering if you'd come out with us. Here's the idea. We want to go out and drink. And then we were hoping you'd come with us and not drink. How's that sound to you? We're going to go to a bunch of different bars and drink, and then you come with us and not drink. Also, we're not going to be driving. You're going to pick us up at our different houses, go to a bunch of bars, not drink while we drink, and then drive us all home. How's that sound to you? How's that catch you? I was like, I don't know. What's the catch? It sounds too good. There's some sort of... But I don't drink, and if you don't drink, I'll tell you something, bars are not a lot of fun because, you know, when you think about it, you know, all it is you're just sitting at a big oak table for 4 hours. That's not fun unless you're drunk. And then everybody else be drinking, you know what I mean? So their fun is going up and up and up, you know? It's rising, their fun is escalating while your fun is staying exactly the same. And then by the end of the night, you don't even know what they're laughing about. Just everybody's laughing. And then they start resenting you for it. I've seen that, man. Drunk people do not want a not drunk guy there. I know that. I've been there so many times. It always ends the same. Guy comes up to you and goes, hey, what's the matter with you? Cheer up. Ah. Then you're like, oh no, I'm having a good time too. Don't take a wild swing at me when I'm not looking. I'll be driving you home later. This is a lot of fun. Oh!

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